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2: Salsita rica es lo que hay right now. Déjame saber cuál es tu favorita para complacerte.
3: Tu amante.
2: Arrancando con música de Eddie Santiago. De profesión, tu amante sonando right now. 305-614-0505. Escuchas La Mezcla Fuego y yo soy DJ Extreme on the set. Con esta salsita rica.

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Escuchas La Mezcla Fuego en tu radio. Yo soy DJ Extreme Salseao, Salseao right now. Déjame saber qué tú quieres escuchar para complacerte right now. 305-550-9106.

gracias a ti. Tito Nieves sonando right now con la mezcla fuego. ¿Quién te habla? DJ Extreme, baby. Yes, sir. ¿Cuál es tu canción favorita de merengue? Vamos para el merengue, a mover la cintura. Estamos gozando, estamos bailando. El número sigue igual, 305-614-0505. Arrancando con este merenguito del Cuco Toño Rosario. Vivir mi vida, dice.

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Oh yes, baby, sonando todo ese merenguito que tú quieres escuchar. We're taking them back right now. Tú quieres música de Alexi y Fido. I got them on the way right now. How about some DY? Oh yeah, para todas las pasarelas. Modelo

0: Some Alexi Fido sonando right now en la mezcla fuego. Quien te habla, DJ Extreme, recordándote que yes, tienes la oportunidad de ganar tus boletos para ver a Don Omar en su The Last King World Tour 2026, que arranca este otoño en los Estados Unidos. 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
9: Bueno, por ahí viene música de Jay Wheeler. I got some Bad Bunny on the way. Música también de Karol G. I got some Yandel, some Javi. Y todo lo que tú pidas right now en la línea texto. 305-614-0505. Es la misma línea donde puedes enviar un mensajito de 30 segundos o menos dejándome saber por qué tú quieres ir a ver a Don Omar para quedar inscrito para verlo en su The Last King World Tour. Baby, right now, esto es una aventura.
10: Aún así

0: dice, yes, sir, some Bad Bunny sonando right now con La Mezcla Fuego. ¿Quién te habla? DJ Extreme, tomando tus mensajes right now a través de la línea WhatsApp del show 305-614-0505, 305-614-0505. Sigue enviando mensajes, inscribiéndote para ver a Don Omar en concierto The Last King World Tour, que arranca este otoño. 305-614-0505. If you want to see the King Don Omar live, baby.
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2: Y así de rápido, we're back, baby, con música de Shaq junto a BL. Esto se llama Algo Tú, sonando right now. Déjame saber cuál es tu canción favorita para complacerte. 305-614-0505, baby. Escuchas La Mezcla Fuego en tu radio. Yo soy DJ Extreme.

0: Puros mashups right now. Karol G sonando right now en la mezcla fuego. ¿Quién te habla? DJ Extreme. We checking in, checking out, mi gente. Muchas gracias por la sintonía. Sigue enviando tus mensajes para quedar inscrito para ver a Don Omar en concierto. 305-614-0505. 305-614-0505. Y recuerda, descarga la aplicación iHeartRadio. Es completamente gratis. Y ahí dentro de la aplicación encuentras el canal de este show, La Mezcla Fuego. Se llama así mismo como el show. Ponlo y disfruta de tu música favorita en vez de dos horas, 24/7. Será hasta la próxima semana, familia.
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1: DJ Mekazan aquí arrancando este Weekend Caliente de Mezclas con ustedes. Rapidito, chequea después de esta mezcla. No te me muevas porque te tengo la información para tus boletos iHeart Fiesta Latina y te digo quién va a estar ahí. Estamos llenos. So no te me muevas. ¿Ya ready? Nos fuimos. Let's go.

0: Flowers, Bless, Farruko, Manuel Turizo, Eladio Carrión, Floyd Menor, Gracie, Ale Yorgaki, Rey Tony, el abusador de los Titis. No te lo pierdas. I am DJ McAdon aquí por tu 94.9, número uno para hits de hoy.
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1: Aquí con la canción de tu verano, Omar Courts, Coco. Quien te habla, DJ McAdon, aquí por tu 94.9, número 1 para hits de hoy. Let's go.

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1: Súper interesante, chequéate esto. Cada vez más mujeres de 40 años o más están eligiendo parejas más jóvenes.

0: ¿Qué será que las mujeres de 40 años o más están eligiendo parejas más jóvenes? I am DJ Mekatan aquí por Tu 94.9, el número uno para hits de hoy.
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año 2026, Mike Towers, Bless, Farruko, Manuel Turizo, Eladio Carrión, Floyd Menor, Gracie, Ale Yorgaki, Rey Tony, el abusador, los Titis. Así que no te me muevas. Y'all ready? I am DJ McAdon. Let's go.

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1: Tu 94.9, I am DJ Mekazan, aquí con lo que dicen presente al iHeart Fiesta Latina, Farruko Gracie, con Steve Aoki, aquí lo tienes, ¿ya pa' qué?

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1: DJ Mechadon aquí contigo, chequea. Te tengo la información para la iHeart Fiesta Latina. Este año Mike Towers, Bless, Farruko, Manuel Turizo, Eladio Carrión, Floyd Menor, Gracie, Ale Yorgaki, Rey Tony y el abusador Los Titis desde Cuba. Así que después de esta mezcla con DJ Extreme, no te me muevas que te vas a llevar los boletos. ¡Ay! Nos fuimos, let's go, dale.

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1: La vas a ver en iHeart Fiesta Latina este año. Gracie, aquí la tienes con Raúl Ayala, Solecito Bení. I am DJ McAdon, 294.9.

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1: Fíjate y date cuenta, cada vez mujeres de 40 años o más están buscando parejas más jóvenes. Muchos aseguran que valoran más la conexión emocional, respeto, química, interés común, en vez de la diferencia de edad. No sé, hablemos de esto después de la mezcla conmigo. DJ McDonald, ¿ya ready?

0: 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I am DJ McAdon, aquí por Tu 94.9, número uno para hits de hoy.
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1: Y desde Vicuña, Chile, aquí lo tienes, Alan Galleguillos, mejor conocido como Floyd Menor, que también dice presente en el iHeart Fiesta Latina este año 2026, en el Kaiser Center, octubre 17, no te lo pierdas. Los boletos pueden ser tuyos este lunes en el show de Enrique Santos con Dayanara Torres, that's right. Su nuevo temazo, pay attention. Floyd Menor, ¿quién te habla? DJ McDonald aquí por tu 94.9, número uno para hits de hoy.

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0: Y no te muevas que en camino, Bless, Obi on the drums, El Cumpleañero, Romeo Santos, Prince Royce, Nicky Jam, Mike Towers, that's right. ¿Quién te habla? DJ Mekazan aquí por Tu 94.9, número uno para hits de hoy.
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1: Aquí lo tienes, el cumpleañero de este fin de semana, Romeo Santos, Prince Royce, Dardos. ¿Quién te habla? DJ McDonald, aquí por Tu 94.9, número uno para hits de hoy. Súbelo.

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1: Llévate los boletos este lunes en el show de Enrique Santos con Dayana La Torres para verlo en el iHeart Fiesta Latina. Aquí lo tienes, Mike Towers, una nada más. ¿Quién te habla? DJ McDonald, aquí por tu 94.9, número uno para hits de hoy. Let's go.

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1: Desde PR, el man dice presente este año, iHeart Fiesta Latina. No te lo pierdas. Eladio Carrión, Polaroid. ¿Quién te habla? DJ McDonald. Aquí por Tu 94.9. Dale volumen, let's go.

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0: los extraterrestres. That's right. 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
1: Seguimos el Weekend Caliente de Mezcla. That's right, I am DJ Mecadon, arrancando con uno que dice presente, lo verás en el iHeart Fiesta Latina. Farruko, te digo cómo te vas a llevar los boletos. No te me muevas después de esta mezcla. ¿Ya ready? Súbelo que nos fuimos.

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0: en el show de Enrique Santos con Dayana La Torres. I am DJ Mekadon, aquí por tu 94.9.
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1: I am DJ Mekazan aquí con la canción que reventó el Super Bowl. That's right, Lady Gaga, Bruno Mars, Die With A Smile. 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

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Aquí lo tienes, el cumpleañero Romeo Santos junto a Prince Royce. 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
1: Bienvenido a este episodio de Estamos Contigo, el espacio donde compartimos información que ayuda a proteger la salud, la seguridad y el bienestar de nuestras familias. Hoy hablaremos de dos temas muy importantes durante los meses de verano. Primero conoceremos cómo prevenir una tragedia que lamentablemente sigue cobrando la vida de niños cada año. Los incidentes en vehículos sobrecalentados. Conversamos sobre la campaña Nunca Sucede de la Administración Nacional de Seguridad de Tráfico en las carreteras y aprenderemos medidas sencillas que pueden salvar vidas junto a Carolina Landsberger. Además, el calor del verano también trae otro reto para muchas familias: el aumento en el consumo de energía y el costo de la electricidad. Descubriremos consejos prácticos para mantener nuestro hogar fresco, ahorrar en el recibo de la luz y aprovechar herramientas gratuitas que nos ayudan a controlar el consumo. Para ello nos acompañará Bianca Soriano, portavoz de Florida Power and Light, también conocido como la FPL. Gracias por acompañarme en este episodio, así que sin más preámbulo, comencemos.
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1: Bueno, con la llegada del verano y el aumento de las temperaturas, también crece el peligro que muchas veces pasa desapercibido: las muertes de los niños en vehículos sobrecalentados. Aunque parezca imposible, estas tragedias ocurren cada año y en muchos casos por un simple cambio de rutina o un descuido. Para crear conciencia y compartir medidas que pueden salvar vidas, hoy nos acompaña Carolina Landsberger, especialista en comunicaciones digitales de la Administración Nacional de Seguridad del Tráfico en las Carreteras, quien nos hablará sobre la campaña Nunca Sucede y cómo podemos todos ayudar a prevenir estas tragedias. Muchísimas gracias por acompañarnos, Carolina.
2: Hola, Claudia. Muchas gracias a ti por tenernos hoy día de invitados y darnos este espacio para compartir esta información.
1: Claro.
2: Que es tan importante.
1: Exacto. O sea, estamos hablando de la vida de los niños, Carolina. ¿Qué tan grave es el problema de las muertes de los niños en vehículos sobrecalentados y por qué los meses de verano representan el mayor peligro? Pues ahí yo creo que la respuesta es porque, pues, obvio, es verano. Pero, pues, en la Florida donde vivo yo es caliente todo el tiempo. O sea, que nosotros no nos libramos que solamente sea junio y julio y agosto.
2: Mira, lamentablemente cada año mueren en promedio 37 niños por golpe de calor al interior de un vehículo. El año pasado fueron 33 los niños que fallecieron por esta causa. Wow. Y en lo que va de este año ya llevamos 12 fatalidades.
1: Wow.
2: En verano, efectivamente, por razones obvias, como bien lo mencionabas, aumenta el riesgo y el promedio de muertes incrementa a 2 por semana, más o menos.
1: Entonces,
2: ahora, esto no quiere decir que cuando las temperaturas están un poquito más bajas nos tengamos que relajar, porque incluso con temperaturas de 60 grados Fahrenheit un vehículo se puede sobrecalentar y llegar a extremos donde puede ser fatal. Y ha habido casos en estados que no son tradicionalmente de temperaturas altas, como por ejemplo en Maine. Así que no hay que relajarse nunca con el tema y claramente poner mucha más atención en los estados como donde estás tú, que hay calor todo el año.
1: Exactamente. Muchas personas piensan que esto dice, a mí eso nunca me va a pasar porque yo soy consciente de que tengo un niño atrás. ¿Cuáles son las situaciones más comunes que llevan a que un niño quede atrapado dentro de un vehículo? Cuando uno dice, ay, voy a entrar 5 minuticos o 3 segunditos mientras boto esto a la basura y vuelvo, y entonces, ¿qué pasa en esos casos?
2: La campaña efectivamente se enfoca en esto de que la gente piensa que nunca les va a suceder. Por eso se llama Nunca Sucede o Never Happens. Lamentablemente, muchas cosas en la vida que pensamos que nunca nos van a suceder sí suceden, porque somos todos seres humanos y nadie está libre de tener un mal día, un día donde uno esté muy cansado, muy estresado, y puedas llegar a olvidar a un niño en un vehículo. Los principales escenarios donde vemos esto son tres: cuando los niños son olvidados en un vehículo, como mencionábamos recientemente, por un padre o un cuidador, y la mayor causa de esto son los cambios en la rutina. El segundo escenario es cuando los niños acceden a un vehículo que está sin llave, sin seguro, por su cuenta y quedan atrapados, y ya lamentablemente tenemos un caso de esto este año.
1: Sí.
2: Y el tercer escenario, que es en el que nos queremos enfocar y enfatizar durante esta campaña, es cuando los niños son dejados de manera consciente en un vehículo por un padre o un cuidador que pensó que por un par de minutos no pasa nada. Dejo al niño por 2 minutos en el auto, bajo un poquito las ventanas, voy por un café y vuelvo, ¿qué va a pasar? Hemos tenido situaciones de estas que han resultado con casos fatales, y esto representa más o menos, este tipo de casos, un 22% de las fatalidades.
1: Wow, es un número alto. Igual, o sea, uno dice, bueno, 22 de 100, pero pues es un número alto porque estamos hablando de vidas de niños. Estamos hablando con Carolina Landsberger, especialista en comunicaciones digitales de la Administración Nacional de Seguridad del Tráfico en las Carreteras, sobre las temperaturas tan calientes que estamos viviendo este verano y desafortunadamente la muerte de los niños en vehículos por sobrecalentamiento. ¿Por qué los niños son mucho más vulnerables al calor que los adultos? Porque yo digo, pues ahorita yo a las 2, 3 de la tarde salgo de trabajar, dependiendo, o sea, ejemplo, y me monto el carro y yo veo y eso dice que está a 100 afuera, 110 afuera, pero pues yo de adulto, de pronto porque uno es más consciente de hidratarse o algo, ¿por qué son los niños un poco más propensos a esto y más vulnerables?
2: Primero que todo, porque el cuerpo de los niños se calienta de 3 a 5 veces más rápido que el de los adultos. No controlan la temperatura corporal de la misma forma. Entonces, si a esto le sumamos un vehículo que en tan solo 10 minutos puede aumentar en 20 grados Fahrenheit, más o menos unos 7 grados Celsius, tenemos una situación que se transforma en claramente riesgosa. Y segundo, por un tema obvio, de que sobre todo los más pequeños, o sea, la mayoría de las fatalidades, alrededor de un 70%, ocurren en niños menores de 3 años y son chiquitos que no tienen cómo salir de un auto en el cual están encerrados o se han quedado atrapados.
1: Wow, es difícil porque pues obviamente ellos también, si uno les pone child lock en las puertas, de pronto ellos no pueden abrir su puerta, no pueden mirar a ver cómo también se salvan ellos solitos, y uno de pronto, en lo que mencionábamos, un cambio de rutina es parte de lo que afecta a esto. La campaña Nunca Sucede, lo que estamos hablando, y menciona sobre el cambio de la rutina y el factor de riesgo. Por ejemplo, yo que estoy embarazada y entonces ahora pues me va la costumbre de que tengo que yo ando yo sola siempre en mi carro. Cuando ya llegue el otro año, no voy a estar yo sola en mi carro. ¿Qué hábitos o recordatorios recomiendas para evitar que se nos olvide un niño atrás por lo mismo que uno está acostumbrado a que soy yo sola para allí para acá, yo sola para allí para acá? Y pues cuando voy, salgo con mi esposo, salgo con mi esposo, pero no estoy preocupada de que haya un niño atrás.
2: Primero, si tu hijo va a ir a una guardería o jardín infantil, la primera recomendación es pedirle al proveedor de la guardería o del jardín infantil que por favor llame por teléfono a los papás si es que el niño no ha llegado al comienzo de la jornada ese día. La mayoría de las fatalidades ocurren justamente cuando por un cambio en la rutina a uno de los papás se le olvida dejar al niño en el jardín. También tenemos casos este año que han sido así, y eso se podría evitar con una llamada del jardín a los papás. Segundo, cualquier cosa que te sirva, hay gente que ocupa distintas técnicas, todas son buenas, la que te parezca más factible a ti. Dejar tu cartera en el asiento trasero al lado del niño. Uh-huh. Dejar un juguete o un peluche, por ejemplo, en el asiento del copiloto cada vez que el niño vaya en tu auto. Hay gente que se saca un zapato y lo deja en el asiento trasero. Cualquiera de esas, cualquier técnica que tú puedas pensar, de alguna cosa con la que tú sepas que te vas a bajar del vehículo y te vas a dar cuenta inmediatamente que no lo tienes, sirve para que lo dejes en el asiento de atrás junto al niño. El lema de la campaña de nosotros es para, mira, cierra. Obviamente, si todos pudiéramos internalizar esta frase y llevarla a cabo todos los días, cada vez que nos bajamos de nuestro vehículo, podríamos prevenir muchas muertes. Para cada vez que te bajes del vehículo, unos segundos, mira adentro del vehículo para comprobar que no hay un niño en el auto y cierra el vehículo con llave y deja la llave fuera del alcance de los niños.
1: Okay, perfecto. Es, son tres pasitos que uno dice, si los tomo y no estoy corriendo como vivimos siempre en el go, go, go, go, go, podemos ayudar a hacer una gran diferencia. Además, no dejar nunca a un niño solo adentro en un vehículo. ¿Qué otras medidas pueden tomar los padres y cuidadores para evitar que los pequeños entren a su automóvil? Como decía, cerrar el carro y dejar la llave separada. ¿Qué otras formas que, por ejemplo, yo digo, estamos hablando de planeación con mi esposo para mirar a ver cómo vamos a cuidar a la nena, o sea, todos los pasos de que no se caiga, que no se pegue, cómo más miramos de que el niño esté seguro alrededor de un vehículo?
2: Primero, recordarles a todos, no solamente a los padres de niños, sino que absolutamente a todas las personas que conducen, que cierren su vehículo con llave. Este año ya hubo un caso de un niño que salió de su casa sin que los papás se dieran cuenta, entró al vehículo de un vecino que estaba abierto y lamentablemente cuando la encontraron ya era tarde.
1: Oh, wow.
2: Nunca dejar a un niño solo en un vehículo, aunque piense que va a ser por un minuto, aunque sea con las ventanas abiertas, con aire acondicionado andando, ninguna de esas situaciones es segura. Siempre tener el hábito de revisar todo el vehículo, especialmente los asientos traseros, antes de cerrar las puertas. Y aquí lo que te decía, poner un peluche en el asiento del copiloto, uh-huh, o tu cartera o bolso en el asiento trasero para recordarte que está el niño ahí. De nuevo, pedirle a los proveedores de cuidado infantil, a las personas a cargo del jardín o de la guardería, que por favor llamen por teléfono si el niño no llega. Muy importante, enseñarle a los niños desde pequeños que los automóviles no son un lugar para jugar. Y un mensaje para absolutamente toda la gente que nos está escuchando: si ve a un niño solo dentro de un vehículo, llame inmediatamente al 911. No se preocupe que la persona se vaya a enojar, no tenga pena. Es mejor siempre, obviamente, prevenir que lamentar. Puede salvar la vida de un pequeño.
1: Y también hablemos, Carolina, de la parte en que yo he visto, pues, lo que te vengo diciendo mientras me voy preparando para esta bebé. Que como estamos en la Florida, nosotros el calor es completamente el año enterito. Y estoy viendo los diferentes ventiladores, uh-huh, y adaptaciones que se pueden poner en el carro por eso mismo, por el mismo calor. Y si el asiento va hacia atrás, o sea, si el niño está mirando en la otra dirección, por seguridad, también no le va a llegar el aire acondicionado. ¿Qué métodos o qué pasos podemos hacer? Aparte de estos ventiladorcitos que uno está viendo que se conectan por lado de USB, ¿qué más podemos hacer para estar pendientes de que, por más de que yo estoy en el carro, el aire está full, se ve que el niño está cómodo, uno lo ve con el espejito, la camarita, pero pues obviamente el calor, como decías, ellos no regulan el calor de la misma forma. ¿Cómo podemos ayudarlos a que estén cómodos y no sufran de calor?
2: Eso va a depender de cada vehículo. Cada vehículo tiene un sistema distinto de aire acondicionado y las temperaturas funcionan de manera absolutamente diferente. Yo creo que ahí te conviene comunicarte con el fabricante de tu vehículo y hacerle la pregunta de cómo regular la temperatura interior y averiguar a qué temperatura está el carro durante el día.
1: Okay, perfecto. Por más de que uno esté andando y tenga el aire acondicionado en máximo, uno tiene que saber y contactar su compañía de carro para saber bien cómo poder y mantener al niño seguro.
2: O sea, si quiere, pues yo lo que haría sería que alguien viaje en el asiento de atrás y que vea si el vehículo está suficientemente frío en el asiento de atrás o que mida la temperatura, pero si tienes alguna duda de que el vehículo a lo mejor no se puede estar enfriando correctamente, sí te recomendaría contactar al fabricante.
1: Y Carolina, ¿dónde podemos buscar más información sobre la campaña Nunca Sucede para acordarnos de estos tips que venías diciendo, como el de la cartera, el del osito, el del zapato?
2: Visitando nuestro sitio web, nhtsa.gov, es nhtsa.gov. Van a encontrar datos estadísticos, información sobre cómo prevenir las muertes por golpe de calor en vehículos y además mucha otra información sobre cómo mantener a los niños seguros en los vehículos. Por ejemplo, a ti te recomiendo muchísimo nuestra herramienta de búsqueda del car seat, que es fantástica. Tú ingresas a la herramienta de búsqueda del car seat, ingresas el peso y la altura de tu niño y te sale la recomendación para el tipo de car seat que es correcto para el tamaño y la edad de tu niño.
1: Perfecto, y también pues todas las otras, los otros tips de seguridad en lo que es la parte automovilística o en la parte de los carros para los niños, y especialmente ahorita en estos meses de verano, como veníamos hablando, el calor, la silla apropiada, y porque el calor también afecta a la silla después de tantos de tanto tiempo, ¿no? O sea, es todo es muy difícil entender, o sorprendente más bien, es muy sorprendente entender el calor, los estragos que puede hacer en no solamente en nuestros niños físicamente, sino también en la silla o en lo que estemos usando para protegerlos a ellos.
2: Totalmente. Siempre asegurarse de que esté el niño o la niña correctamente abrochado en la silla correspondiente.
1: Perfecto, muchísimas gracias por acompañarnos. Estuvimos hablando con Carolina Landsberger, especialista en comunicaciones digitales de la Administración Nacional de Seguridad del Tráfico en las Carreteras, sobre cómo podemos evitar la muerte de los niños en vehículos sobrecalentados este verano. Muchísimas gracias por acompañarnos.
2: Muchas gracias por darme este espacio para difundir esta información tan importante que puede salvar vidas. Que tenga buen día.
1: Gracias, igualmente.

Continuamos en Estamos Contigo. Hace unos minutos hablamos sobre la realidad que es aún difícil imaginarla. Sigue ocurriendo todos los años. Las muertes de los niños en los vehículos sobrecalentados. Como nos explicó nuestra invitada, basta unos minutos para que la temperatura dentro de un automóvil alcance niveles extremadamente peligrosos, incluso cuando afuera no parece hacer tanto calor. La campaña Nunca Sucede nos recuerda una verdad muy importante. Nadie piensa que le va a pasar, pero en cambio de rutina, algo muy sencillo, el cansancio, una distracción puede ocurrirle a cualquier persona. Por eso, crear hábitos sencillos como revisar siempre el asiento trasero antes de cerrar el vehículo, dejar un objeto personal junto al niño o pedir a la guardería que llamen si el menor no ha llegado puede convertirse en acciones que salven una vidita, especialmente de un chiquitico. Y aunque el calor representa un riesgo para la seguridad de nuestros chiquiticos, también tiene un impacto directo en otro aspecto de nuestra vida diaria, en el bolsillo. Así es, durante el verano el aire acondicionado trabaja más que cualquier otra época del año y como resultado muchas familias notan un aumento considerable en el recibo de la electricidad. También la cosa es que los niños están en la casa más, entonces hay más luces prendidas, hay más electrodomésticos prendidos o siendo utilizados en los momentos, inclusivemente en otra época del año, no tanto. La buena noticia es que no siempre se necesitan grandes cambios o costosas remodelaciones para ahorrar energía. Muchas veces son los pequeños hábitos los que generan un impacto importante. Entonces vamos a hablar con una experta sobre diferentes ajustes que podemos hacer, tan fáciles como de pronto subirle el aire acondicionado, utilizar ventiladores, qué le podemos enseñar a los niños para que entiendan y sepan que estar separado enfrente de la nevera de pronto no es una buena idea solamente porque está haciendo calor. También vale la pena recordar que los electrodomésticos generan calor, entonces qué actividades como cocinar en el horno, usar la secadora de ropa, incluso dejar las luces encendidas, pueden hacer un gran cambio en que el aire acondicionado se mantenga prendido todo el tiempo. Entonces vamos a hablar sobre esto con una experta en la FPL.

0: Bueno, con la llegada de las altas temperaturas en todo el país, muchas familias buscan cómo mantenerse frescas sin que el recibo de la electricidad se les dispare. Durante el verano, el aire acondicionado puede representar una gran parte del consumo de energía en el hogar, pero la buena noticia es que pequeños cambios en nuestros hábitos pueden generar un ahorro importante. Hoy conversamos sobre consejos prácticos para reducir el consumo de energía, aprovechar mejor el aire acondicionado y conocer herramientas gratuitas que ayudan a monitorear el uso de la electricidad y controlar los gastos. Para hablarnos sobre estas recomendaciones y compartir estas estrategias secretitos que son un poco sencillos y marcar la diferencia en nuestra cuenta de la electricidad, nos acompaña Bianca Soriano, portavoz de FPL, Florida Power and Light. Muchísimas gracias por acompañarnos, Bianca.
1: Muchas gracias, Claudia. Buenos días. Estoy muy alegre de poder compartir estos consejos y esta información.
0: Claro, yo estoy alegre de que me va a bajar la cuenta de la electricidad después de nuestra conversación, porque eso lo practico porque lo practico.
1: Qué bueno.
0: Sí, porque los recibos de energía tienden a aumentarse durante los meses más calientes del año, Bianca?
1: Usualmente es porque el aire acondicionado está funcionando mucho más de lo que hace en otras épocas del año, cuando estamos más frescos, y usualmente enciende el doble de lo que hace en otras partes del año, y eso ayuda a las cuentas a subir. No es una cosa buena, pero sí hay maneras de controlarlo y unos consejos muy prácticos que todos podemos implementar.
0: Okay, entonces, ¿cuáles son algunas de esas formas rapiditas y económicas en los hogares que podemos empezar a hacer ahorita mismo para poder reducir los costos en lo que es la cuenta eléctrica?
1: Lo más importante en lo que son los costos de enfriamiento es el uso del termostato. Recomendamos entre 75 y 78 grados. Y por cada grado que lo subas entre 75 y 78, vas a ahorrar de 3-5% en la cuenta eléctrica. También utilizar abanicos de techo es mucho más económico que bajar el termostato y te vas a sentir más fresco.
0: En lo de los abanicos, sí, también porque uno tiene que pensar y ser consciente de dónde están las rejillas del aire acondicionado localizadas y si tienes una o dos, dependiendo del tamaño del espacio. Ejemplo, en mi casa yo tengo una para la sala comedor y desde que nos mudamos con mi esposo yo le dije, no, nos toca poner un ventilador porque si no, este pobre aire nunca se va a apagar porque queda en un solo, en la mitad de todo, pero no, como que no se esparce para todos los lados. ¿Puede uno también ser consciente de esto o qué otros consejos de que, bueno, de pronto no tengo ahorita para un ventilador de techo, de pronto un ventilador de piso funciona también?
1: Claro que sí, y los ventiladores refrescan a las personas, no a la sala ni al comedor. O sea, si vas a estar directamente abajo del ventilador, te vas a sentir de 2 o 3 grados más fresco de que si si no estás bajo él. Vas a salir de la sala, apaga el ventilador porque realmente no enfría a la casa, enfría a las personas.
0: ¿Y qué otras cosas aparte del aire acondicionado podemos usar? Porque uno dice, de niño yo me acuerdo que uno abría la nevera y decía, ay, la nevera está tan rica, y la mamá, no, cierre la nevera que se sube la cuenta. ¿Qué otras cosas podemos usar para decirle a los niños, bueno, está haciendo mucho calor, pero vamos a mirar a ver cómo bajamos esa temperatura dentro de la casa?
1: Sí, los niños tienden, especialmente en el verano, a estar mucho más tiempo en casa y mantienen muchas cosas enchufadas, los videojuegos, las computadoras, cosas que siempre están enchufadas a la pared y no lo tienen que estar, se pueden desenchufar y eso ayuda a ahorrar a través de todo el año. También hablar con la familia de qué temperatura podemos todos estar de acuerdo, ¿verdad? Que se puede poner al aire acondicionado a tal hora del día. Durante el día cuando estamos en casa podemos usar los ventiladores de techo en vez de bajar el termostato y también mantener las cortinas o las persianas, cualquier cosa, cerradas cuando en esa parte de la casa entra el calor del sol.
0: Oh, wow, ese sí, esa no me la sabía de que uno tenía, o sea, uno sale a trabajar y uno a veces se le olvida que tiene que un movimiento tan sencillo como cerrar las persianas ayuda mucho también. Y cuando uno llega, también la casa no está tan caliente. Estamos hablando con Bianca Soriano, portavoz de la FPL, Florida Power and Light, sobre diferentes hábitos o recomendaciones y estrategias sencillitas que pueden marcar la diferencia durante los meses de verano para bajar la cuenta de la electricidad. ¿Qué herramientas, Bianca, tiene la FPL para ayudar a los clientes a monitorear y gestionar su consumo de energía?
1: Ofrecemos a nuestros clientes una herramienta gratuita que se llama FPL Energy Manager, se traduce a gerente de energía, y es una herramienta que te enseña exactamente cómo, cuándo y dónde en tu casa se está usando la electricidad, también cómo la temperatura ambiental está afectando el uso en tu hogar y cuáles electrodomésticos están consumiendo más y a qué hora del día. Tienes muchos datos a tu disposición y puede ayudarte a tomar decisiones para ahorrar en tu cuenta.
0: Okay, ¿y qué otros recursos adicionales estarán disponibles de pronto para los oyentes que dicen, no vivo en la Florida o estoy ahorita en la Florida solamente varios meses al año y vivo en otro estado? ¿Qué otros recursos adicionales están disponibles para ayudar a las personas a que tengan ese ahorro y necesiten ese apoyo extra?
1: En la Florida y también en otras partes de los Estados Unidos hay programas, recursos del gobierno en los que ayudan a las personas a recibir ayuda financiera para pagar sus cuentas eléctricas. El programa LIHEAP es para aquellos de ingreso bajo y también el programa EHEAP es para aquellos de las personas mayores que pues a veces también necesitan ayuda, ¿verdad? Esos programas están disponibles para todas las personas a través de los Estados Unidos. Aquí en la Florida, Florida Power and Light también ofrece FPL Care to Share, que es un programa para ayudar a aquellos que tienen alguna crisis a pagar sus cuentas.
0: ¿Y los otros dos, cómo se deletrean los otros dos programas que mencionaste para los oyentes?
1: El LIHEAP es LIHEAP. Eso es para Low Income Home Energy Assistance Program. Y el EHEAP es EHEAP, EHEAP es el Elderly Home Emergency Assistance Program, eso es para las personas mayores. Esos programas están disponibles a través de los Estados Unidos.
0: Okay, perfecto. ¿Y dónde podemos obtener mucha más información, Bianca?
1: Para más información de cómo ahorrar, visite fpl.com/ahorra-más.
0: Ahorra más, y toda esta información también está en español para nuestros oyentes.
1: La información tiene que ser traducida por el Google Translate. Si utilizas nuestra página, simplemente cambia el lenguaje a español. Pero también tenemos nuestros recursos ahí para aquellos que buscan ayuda financiera en fpl.com/help, H-E-L-P. Y alguna pregunta, si eres un cliente de FPL, puedes llamar el número en tu cuenta.
0: Perfecto, muchísimas gracias por acompañarnos y por compartir estos tips que desde ya voy a empezar a mirar a ver y a decirle a mi esposo, nos toca cerrar las persianas, toca subir el aire acondicionado.
1: Porque a compartir la educación es importante.
0: Exactamente, y durante estos meses que uno dice, mira esa cuenta y dice, pero ¿por qué se subió 80, 100 dólares y le va dando a uno un de todo?
1: También hay un programa Budget Bill para aquellos que quieren... pues tienen su presupuesto y quieren pagar lo mismo todos los meses, otra gran ayuda para las personas que pues no quieren recibir esas sorpresas como la que tú estás describiendo.
0: Okay, so el programa Budget Build es para las personas que si dicen, listo, yo prefiero pagar 150 al mes todos los meses sin saber de que si se sube, se baja. Perfecto, listo, budgetbuild.com, Budget Build en el programa de la FPL, si quieren buscar más información. Muchísimas gracias por acompañarnos, Bianca.
1: Así es, gracias a ti.
0: Y así llegamos al final de este episodio de Estamos Contigo. Hoy aprendimos que durante los meses de verano, pequeños hábitos pueden hacer una gran diferencia en la seguridad, el bienestar y la tranquilidad de nuestras familias. Hablamos de la importancia de nunca dejar a un niño solo dentro de un vehículo, de crear rutinas y recordatorios que nos ayuden a prevenir tragedias y de entender que estas situaciones pueden ocurrir en cuestión de minutos. La prevención comienza con la conciencia y con acciones sencillas que todos podemos incorporar en nuestro día a día. Tan fácil como dejar el bolso en la parte de atrás, un osito en la parte de al frente, en el asiento de al lado, un zapato para saber de que, oye, algo me está faltando, necesito chequear la parte de atrás del carro. También conversamos sobre cómo enfrentar las altas temperaturas sin que esto represente un gran cargo para nuestros hogares. Desde hacer nuestros hábitos de consumo, aprovechar mejor los recursos disponibles y utilizar herramientas que nos permiten monitorear nuestra energía, pequeñas decisiones pueden ayudarnos a mantener nuestros espacios cómodos mientras cuidamos de nuestro presupuesto, que es muy importante. Agradecemos a Carolina Landsberger de la Administración Nacional de Seguridad de Tráfico en las Carreteras y a Bianca Soriano de la FPL, Florida Power and Light, por acompañarnos y compartir información valiosa que nos permiten estar mejor preparados, proteger a nuestros seres queridos y tomar decisiones más inteligentes durante esta temporada de calor. Y gracias a ti por acompañarme una vez más. Recuerda que estar informados también es una forma de cuidar de tu salud, de seguridad y de la comunidad. Juntos podemos hacer un gran cambio y poner nuestro granito de arena. 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

del Dream Team de Mixers nos acompaña DJ Extreme. Ahora y se puso así como guachatoso para empezar Romeo Santos. Pero por ahí nos están pidiendo un poquito de Shakira y Wisin y Yandel. Así

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¡Hey! ¡Feliz domingo! ¿Qué tal te acompaña Claudia por tu 94.9 número 1 para hits de hoy? ¿Y qué tal esto? 80.000 personas en Italia evacuadas en el concierto de Bad Bunny porque llovió granizo. Sí, era granizo así grande. ¡Ay, ay, ay!

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5: 11 de la noche.

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1: Va a decir presente el 17 de octubre en el Casella Center. Claro que te estoy hablando de Floyd Menor en nuestro iHeartRadio Fiesta Latina. Aquí está con esto que es.

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1: Oye, mira, en el Dream Team de Mixers tenemos DJ Mecca. Nos llegó este talkback, Mecca.
2: Hola, Claudia. ¿Podríamos tener algo de salsa en la próxima mezcla?
1: Mira acá, yo presiento que viene un poquito de Mark Anthony, ¿verdad? Súbele el volumen.

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ahí puso algo también de que pues España ganó y los... La audiencia argentina como que no le gustó mucho. Ella sí se disculpó y te tenemos todos los detalles en tu 949fm.com. Ven y lo lees.

0: y mucho más, más otra mezcla de DJ Mecadón. No te me muevas, soy Claudia. Síguelo bailando, baby.
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